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4: Camina plácido entre el ruido y la prisa y piensa en la paz que se puede encontrar en el silencio. En cuanto sea posible y sin rendirte, mantén buenas relaciones con todas las personas. Enuncia tu verdad de una manera serena y clara y escucha a los demás, incluso al torpe e ignorante. También ellos tienen su propia historia. Esquiva a las personas ruidosas y agresivas, ya que son un fastidio para el espíritu. Si te comparas con los demás, te volverás vano y amargado, pues siempre habrá personas más grandes y más pequeñas que tú.

Disfruta de tus éxitos lo mismo que de tus planes. Mantén el interés en tu propia carrera. Por humilde que sea, ella es un verdadero tesoro en el fortuito cambiar de los tiempos. Sé cauto en tus negocios, pues el mundo está lleno de engaños. Mas no dejes que esto te vuelva ciego para la virtud que existe. Hay muchas personas que se esfuerzan por alcanzar nobles ideales. La vida está llena de heroísmo. Sé sincero contigo mismo. En especial, no finjas el afecto y no seas cínico en el amor. Pues en medio de todas las arideces y desengaños, es perenne como la hierba. Acata dócilmente el consejo de los años, abandonando con donaire las cosas de la juventud. Cultiva la firmeza del espíritu para que te protejan las adversidades repentinas. Muchos temores nacen de la fatiga y la soledad. Sobre una sana disciplina, sé benigno contigo mismo. Tú eres una criatura del universo. No menos que las plantas y las estrellas, tienes derecho a existir. Y sea que te resulte claro o no, indudablemente el universo marcha como debiera. Por eso debes estar en paz con Dios, cualquiera que sea tu idea de Él. Y sean cualesquiera tus trabajos y aspiraciones, conserva la paz con tu alma en la bulliciosa confusión de la vida. Aún con toda su farsa, penalidades y sueños fallidos, el mundo es todavía hermoso. Sé cauto, esfuérzate por ser feliz.

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9: Bueno, se va a buscar la patriada del equipo de Suiza. Se dan apoyo, se alientan allí antes del arranque de este primer tiempo del suplementario. Creo que de pase lo que pase, ya ha sido una digna presentación hasta ahora de esta selección de Suiza en lo que va de esta Copa del Mundo, si es que queda eliminada ante la selección argentina, que tiene la ventaja de tener un hombre más y se van a jugar algo más de 30 minutos, de acuerdo también a lo que dicen en cada tiempo.
10: Tiene demasiado tiempo la selección argentina y el desgaste de Suiza va a ser mayor al tener que cada futbolista recorrer un poco más, porque ya no va a tener posibilidad, me parece, de contragolpear Suiza. Lo que va a intentar la selección de Yaquim es sostener este 1-1 hasta la tanda de penales.
9: Bueno, ya estamos en un nuevo día, Barney.
11: Sí, ya son 3 minutos de la cero de hoy domingo 12 de junio.
9: Hoy domingo 12 de junio. Hoy se recuerda realmente la firma del Tratado de la Paz del Chaco, hoy 12 de junio.
11: Hoy es 12 de julio.
9: Ah, julio, perdón, que era junio. Ya estoy...
11: Ese día debutamos en el Mundial.
9: Qué retrasado estoy, qué atrasado. Pero bueno, escuché junio. Pero en fin, esta pido las disculpas del caso. Y cuando te equivocas, te equivocas. El árbitro convoca a los capitanes, a Messi y a Xhaka. Me miró bien Ernesto Ferreira.
11: Se asustó también.
9: Se asustó, claro, mira, si va a comenzar desde el Mundial.
11: Sí.
9: Está trabajando como nunca en su vida.
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9: Señoras, señores, hubo cambio en la Argentina. Se fue Enzo Fernández.
11: Enzo Fernández. Y 16 para Thiago Almada adentro.
9: Thiago Almada, que a mí me gustó este chico, era de los nuevos. ¿Te acordás que hablábamos de él, Gianluca, en los partidos anteriores?
11: Sí, de los nuevos, en este caso arrancando, de hecho, la Copa del Mundo, fue titular en los primeros partidos.
9: Efectivamente, Thiago Almada, interesante, uno de los jóvenes de la Argentina, en reemplazo de Enzo Fernández.
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9: Vamos a ver la pelota de la Argentina. Primer tiempo del suplementario en Kansas City. Arco norte para el Dibu Martínez. Arco sur para el cuadro de Suiza, para Kobel. Vamos a ver la pelota Lautaro Martínez. Todo está listo. Primer tiempo del suplementario. El árbitro portugués, el árbitro de Portugal, va a dar la orden. Vamos a ver la pelota a la Argentina. Todo está listo. Mueve Lautaro Martínez. Empieza el primer tiempo del suplementario.
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9: Ya está recibiendo la pelota Lionel Messi. La tiene Messi para Argentina. Vamos a ver esta Messi. Ya está en la cancha Thiago Almada. McAllister tocando sobre mitad de la cancha para Paredes. Para Thiago Almada. La tiene Thiago Almada. Thiago Almada maniobra por allí. Ahí está Almada. Almada con la pelota retrasando el balón para Lisandro. Lisandro toca para Paredes. Paredes para la Argentina. Esta Paredes abre para Lionel Messi. La tiene Messi. Se está metiendo Messi. Intenta Messi. Messi con la pelota. Quiere filtrar Messi. Marca al fondo de Suiza. Recupera McAllister. Traba Lautaro buscando remate. Nico González se desvía y la pelota va al córner. Juan Eduardo.
10: ¿Qué quiso hacer Freuler dentro del área? Paró la pelota luego de bloquear el avance de Messi y la habilitación. Quiere salir jugando, le roba la pelota a McAllister, busca un remate cruzado que aprovecha Lautaro Martínez también, un balón suelto por izquierda para Nico González, que cruza el remate, se desvía en el Bedi y hay tiro libre de esquina para Argentina.
9: Atención, sobre la punta derecha, Lionel Messi dispuesto a tirar el tiro libre para Argentina, tocando corta, entregó para Thiago Almada. Almada con el centro, rebota la pelota, alcanza otra vez Messi. La tiene Messi para Argentina, se mete Lionel entregando para Thiago. Thiago está con la pelota, Thiago Almada, insiste Thiago, dejó cortita para Paredes. La tiene por allí, moviendo la pelota sobre la izquierda. Ahí está intentando Licha, le pegó arriba Julián, lejos afuera.
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9: Señoras y señores, primeros instantes, primeros minutos de este primer tiempo del suplementario. Suiza está jugando con 10.
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9: Cabeceando por derecha, Whitmer estaba esperando Andoni. La pelota la va quitando Argentina y sale Paredes. Paredes para Argentina. Sí, Jotita.
10: 5-3-1 para la selección suiza en este momento.
9: Bueno, pone 5 en el fondo. 5-3-1. Pelota que la tiene Paredes. Paredes para Argentina. Se ubica McAllister. Está Montiel. Pelota para Messi. La tiene Messi. Suiza había eliminado a Colombia desde el punto penal. Vamos a ver, sale con la pelota Licha, tocó para Almada, Thiago Almada, se mete Almada, Almada para Argentina, marca Zacarías, pelota para Almada. Cobre el arquero, se queda con la pelota Juan Eduardo.
10: Linda pared al borde del área con Julián Álvarez. Rápidamente Julián rebota esa pelota al borde del área para dejársela servida a Almada, que remata débil con la pierna derecha y un bloqueo también en el camino. La pelota terminó siendo embolsada por Kobel.
9: Arriba la pelota buscando a Whitmer, marca Nico González, bajando la mitad de la cancha, la tiene Nico, Nico retrasando para Licha.
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9: Y sale con la pelota Almada, Almada para el equipo argentino, llevándose la pelota a CM. Este Thiago Almada dejó para Nico, Nico retrasando para Licha, que se acopla al ataque, entrega para Paredes, por derecha está Messi, amaga Paredes tocando otra vez para Thiago Almada. Almada está sobre la izquierda llevándose para Argentina, marca Zacarías, la tiene Almada, Almada está con la pelota, maniobra, engancha otra vez, dejó para Nico González, por abajo viene el centro débil, sacando el Bedi, la pelota reconquista Almada, Almada para el conjunto argentino, buscando al Cuti Romero, este toca para Messi, Messi para Paredes, para Messi, Messi con la pelota, moviéndola para el Licha, la tiene tiene Licha, se mete este, se la lleva para Argentina, entregó para Almada, se mete dentro del área, dejó para Nico González, se defienda como puede Suiza, vamos a ver si soporta, muy difícil, insiste Almada, Almada para Argentina, dejó para Nico sobre la izquierda, marca Widmer, sigue Nico retrasando la pelota, jugando para el Cuti Romero, bajando para allí el Cuti entrega para Messi, el capitán argentino, Lionel otra vez, moviendo la pelota, la tiene Messi, se va Messi, se mete Messi, jugándola en la esquina del área, entregó para Thiago Almada, maniobra Almada, Almada engancha, marca Zacarías, dejó para Nico, Nico retrasa la pelota, Audoni, es una repetición de todo, Cotita.
10: Monotonía total, pero Argentina, que no está pudiendo penetrar, está utilizando muy poco el lado derecho con Montiel.
9: La pelota que la tiene Licha, Licha Martínez, la tiene Licha, Licha con la pelota, tocando para Lautaro, Lautaro con Paredes, este para Messi, maniobra Messi, intenta Messi, sigue Messi, marca Freuler el centro, quita Widmer el número 3, la pelota que la está bajando Paredes, Paredes para la Argentina, pide Thiago Almada, el pase para este, se mete Almada, entra Thiago, Thiago Almada le va a pegar, le pegó en la parte exterior de la red, Jotita,
10: en la parte que no vale, que no sube al marcador. Buen remate de Almada, luego de una sucesión de toques de la selección argentina, enganchó para la pierna derecha, perfilado, arrancando desde el sector izquierdo. Qué potencia en ese remate, que se fue muy pero muy cerca del palo derecho que defiende Cobel.
9: ¿Cuánto marca el tiempo de juego en este partido?
3: 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Y el marcador de Dermaglos, disputa el deporte con Dermaglos, está invisible, que indica Luis Enrique.
9: El partido está seguro, 1-1.
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9: ¿Quién es el rey?
3: Tres Leones, rey de cañas.
9: Gianluca.
11: Se va Zacarías, ingresa Ardon Yashari con la camiseta número 14 para el volante, 14, Ardon Yashari, se retiró Zacarías.
9: Yashari está en la cancha, buen partido de Zacarías, sufrió... Corrió mucho, Cotito.
10: Muy buen partido de Zacarías. Y ahora estaba jugando en posición de volante y ahora sí el entrenador ya pone a un experto en esa posición para colaborar con el número 3, Widmer.
9: Akanji con la pelota, Akanji tocándola para Widmer. Widmer más atrás para el Bebi. El Bebi toca por el medio, sale ahí, falta. Falta clarísima de Thiago Almada, va a ser amonestado Almada. Y mira, pues el árbitro cambió ahora.
10: ¿Cuántas de estas hizo Licha Martínez?
9: Sí.
10: Dos. En la primera lo amonesta a Almada.
9: Va a corresponder tiro libre. Tiro libre para el equipo de Suiza. Amonestado Thiago Almada. 1-1 está el partido, Ernesto.
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9: Habrá tiro libre. Vamos a ver, quiere sorprender Suiza. Saca el capitán, está colocando la pelota. Primer tiempo del suplementario. Argentina está con un hombre más. Akanji tomándose con Montiel dentro del área. Se acerca el árbitro. Habrá tiro libre para Suiza. Le protesta Akanji al árbitro. El Bidi también está por allí. Vamos a ver. Tiro libre para Suiza. Saca con el centro. Pelota arriba. Cabezazo. Va al córner. Cobró falta el árbitro. Y la pelota es para Argentina.
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9: Y va quitando la pelota Messi, Messi para Argentina. Messi clava buscando a Lautaro. Se mete Lautaro luchando con Akanji. Protege la pelota Akanji. Fue al piso Lautaro y también va a ser amonestado. Porque fue a la pierna del defensor.
11: Su compañero de equipo.
9: Es su compañero de equipo y lo amonesta el árbitro ya, Jotita, ¿Qué pasa, Jotita? No me mires así porque no soy el árbitro, yo estoy narrando y te comento.
10: Se acordó que tenía amarilla.
9: Y se acordó de repente.
10: Parece que se acordó que podía amonestar a los argentinos Piñeiro.
9: Lautaro, compañero de Akanji y Gianluca.
11: En el Inter de Milán.
9: Sí, señor. Va a corresponder tiro libre. Tiro libre para Suiza, Teto.
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9: Desviando la pelota, saca con golpe de cabeza Montiel. Había desviado en esa zona el jugador Hashari, que había ingresado. Ahora Naudi sí era Casari. La pelota de Akanji. Akanji tocando más atrás para Kumar. Kumar juega más atrás con su arquero.
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9: La pelota de Kumar se la lleva sobre la izquierda el 2. Mujei se mete bien, tocó ahí, entregó la pelota para Casari. Yazari, el centro de Shaka, le pegó al arco, arriba y afuera.
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9: Y está saliendo con la pelota para dejándola para McAllister. McAllister juega para el Messi por derecha, llevándose la pelota a Messi. Entra Messi, transportando la pelota a Messi. Messi con McAllister sobre medio campo del conjunto suizo. Tiene McAllister, dejó la pelota para Paredes, entrega para Thiago Almada. Se mete Thiago, espera Nico, está Julián, está Lautaro, la tiene, se muestra igualmente por el medio, acercándose Messi, la pelota la recibe de Licha, ahí está Messi, va a probar Messi, vamos a ver qué fabrica el genio. Messi por arriba, le regaló la pelota al arquero.
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9: Arriba la pelota va quitando Kobe, la juega larga sobre la punta, descargó sobre Nico, pero cubría Licha, se fue la pelota, no llega por allí Whitmer, el número 3. ¿Cuánto marca el tiempo de juego en este partido?
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9: Argentina, Suiza, tan seguro 1-1.
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9: ¿Quién es el rey?
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9: Para nosotros, para nuestro país, un partido que comenzó anoche, ayer, y ya se está jugando la madrugada en un nuevo día. Alcanza la pelota Thiago Almada. Almada para Argentina. Se la lleva este, llevándose el que ingresó por Enzo Fernández. Tocó para Paredes. Está esperando Lautaro. Espera Julián. Messi por derecha. Montiel también por allí. Suiza jugando con 10. Insiste la Argentina. La tiene Nico. Nico con Almada. Atrás tratando de aguantar Suiza. Haciendo una línea de 5. La pelota que la tiene otra vez. El Cuti Romero. Jugó para Lionel. Entra Lionel. Busca la personal. La devolvieron para Messi. Messi toca otra vez sobre la izquierda. Insiste la Argentina. Quiere el gol de la clasificación a semifinales. Se mete Thiago Almada. Marca Freuler. Sigue Thiago Almada con la pelota. Marca Naudi. Le sacó la pelota. Se desvía y favorece a Argentina.
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9: La pelota sobre la zona derecha. Está Montiel, Montiel para Argentina, entregando, tocándola para Julián Álvarez. Álvarez más atrás para el Cuti Romero. La tiene el Cuti Romero. 1-1 está el partido. 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El último partido de cuarto de final por conocer el rival de Inglaterra en semifinales de esta Copa del Mundo. McAllister sigue peleando a Argentina con ventaja, tratando de ganar el partido. La tiene Messi, va a probar Messi. Messi descargó la pelota. Cuidado, la tiene Licha. Y el árbitro castiga falta después a favor de Argentina. Falta sobre Messi, protesta con todo el técnico de Suiza, Cotito.
10: Bueno, pasa que no queda con ventaja el jugador argentino, por eso termina retrotrayendo la acción. Mete una diagonal Messi.
9: Él tocó la pelota y fue a atropellar al rival, para mí en esta.
10: Para mí...
9: Sí, Cotito, para vos no fue falta.
10: No, para mí no.
9: Para mí tampoco. Tiro libre para Argentina. Atención. Tiro libre para Argentina, le dieron un tiro libre a Messi.
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9: Todos estamos con el equipo sudamericano, queremos que el representante de la Conmebol, el vigente campeón Argentina, llegue a semifinales. Pero hay cosas que no podemos callar cuando hay tantos errores muy evidentes del árbitro en un partido. Va a corresponder tiro libre, está Messi, vamos a ver... Quitando, buscando sacar ventaja de este tiro libre que le dio el árbitro portugués. Messi le pegó, quedó en la barrera. Está McAllister retrasándola, tocó para Paredes. Paredes juega sobre la izquierda con Thiago Almada. Thiago para Nico González, retrocede por esa zona. Lo va a presionar Yazari, el número 14. Tiene la pelota la Argentina. 1-1 está el partido. Vamos a ver. Paredes sobre la zona izquierda, otra vez para Almada. Intentando meterse, espera Julián Álvarez. Sigue Almada con la pelota. Almada dejó para McAllister. Lo marca el entrenador, recibe Messi. Messi otra vez, está Messi tocando la pelota hacia Paredes. Sacó acomoda, espera Lautaro, está dentro del área el Cuti Romero como un delantero más también. La pelota la tiene el Licha, Licha juega más atrás en la mitad de la cancha, alcanza Montiel, Montiel tocando para Paredes, está sentido el jugador argentino, creo que es Nico González el que está sentido. La pelota la tiene Paredes, Paredes entrega a sur de izquierda, avanza la Argentina, muy sentido está Nico González, la pelota que la tiene Paredes, se acomoda su botín derecho, McAllister, entregó para Messi, la tiene Messi para Argentina, llevándose el capitán Lionel Messi, la marca de Yazari, intenta Messi, entrega para McAllister, McAllister fuerte arriba, larga y afuera, mal afuera.
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9: Y la repetición acá muestra que le tocó realmente el botín de Yazari.
10: Lo rastrilló de ida y de vuelta, porque lo toca arriba cuando va bajando el pie y ya tenía apoyado el pie en el suelo Nico González y venía cayendo el argentino. Estando en el suelo lo termina pisando otra vez Yazari.
9: Señoras y señores, va a quitar Kobel, va a terminar el primer tiempo del suplementario. Arriba la pelota, la está bajando el equipo suizo, manejando la pelota ahí. Se mete Yazari, Yazari al arco. La pelota por línea final y afuera.
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9: Uno más se va a jugar porque ya se ha cumplido el tiempo del primer periodo del suplementario. Se la lleva Messi. Messi para Argentina. Maniobra Messi. Se va Lionel. Está Lionel, levanta para Lautaro. Cabezazo. Cruza la pelota. Quita la defensa de Suiza.
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9: Reclama la gente de Suiza. Saque de costado, ya le dieron la pelota a Paredes. Amaga Paredes, marca Yazari. Toca más atrás para el Cuti Romero. Entra el Cuti, se va el Cuti, tocó para McAllister. Abre para Montiel. Está Montiel para Argentina, el centro. Resta, quita la defensa del representativo suizo. Se mete Licha, rebotó la pelota. La va a buscar sobre la izquierda otra vez. Nico González rebota la pelota, va al córner. Es tiro de esquina. Señoras y señores, marcó un minuto más el árbitro del partido. Se está cumpliendo, se ha cumplido el minuto. Hay tiro de esquina, pero ya se cumplió el minuto que adicionó. El minuto que adicionó el árbitro del partido. Atención, viene el centro, pelota arriba, cabezazo afuera. Tiempo cumplido y el árbitro va a marcar el final de la primera etapa del suplementario.
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9: Terminó la primera etapa del suplementario.
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9: La palabra de Jotita Bernabé en este entretiempo breve del suplementario.
10: Y es una monotonía de la selección argentina, el ingreso de Thiago Almada para jugar como un creativo por izquierda, tratar de juntarlo con Nico González, un Messi que ya ha abandonado definitivamente la zona derecha de la ofensiva argentina, juega mucho más centralizado, tratando de darle mejor y mayor estructura futbolística en esos metros finales a la selección argentina. Por ahora, Joaquín termina cerrando su zona defensiva con 5 defensores más 3 volantes por delante de esa línea defensiva y solamente lo deja tal vez un poquitito más adelantado a Yazari. Pero la misión número uno de Suiza es sostener este 1-1, estirarlo hasta la tanda de penales. Veremos si lo consigue el equipo suizo, porque hay una monotonía futbolística de Argentina que ya juega con Lautaro, con Julián, incluso por momentos con el Cuti Romero en zona ofensiva.
9: Bueno, 1-1 está el partido en Kansas City. En un ratito arranca el segundo tiempo del suplementario, Ernesto.
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9: Se agruparon allí de nuevo los jugadores de Suiza, se motivaron, se dieron fuerza. Va a continuar el partido, segundo tiempo del suplementario, están empatando 1-1.
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9: Bueno,
11: salió Cuti, ingresó Otamendi, camiseta 19.
9: Otamendi, el experimentado Otamendi. Yo creo que esto es por cansancio, simplemente ya, ¿eh? ya. No hay otra razón.
10: Para los penales también.
9: Bueno, ya está en la cancha Otamendi. Vamos a ver la pelota del equipo de Suiza. Arco norte en este segundo tiempo para el cuadro europeo. Arco sur para Argentina.
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9: Movió la pelota Suiza. Empieza el segundo tiempo del suplementario. 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
9: Recupera la pelota Shahari, tocando para Udoni y otra vez para Shahari. Era yo, el capitán Shaka, tocando la pelota, intentando por allí. Vamos a ver, se mete sobre ese costado. Aparecía el número 2, Mugen. Rebotó la pelota, favorece a Suiza. Apenas arrancado el segundo tiempo del suplementario. Está Otamendi en el conjunto argentino. Va a jugar la pelota Mugen. Mugen está sobre ahí, levantando para el jugador Yazari. Yazari sacando el conjunto argentino. Marca en el fondo, recibe la pelota Akanji. Akanji levanta otra vez para Yazari. Intenta Yazari, la pelota cerca del banderín.
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9: Arriba la pelota de Montiel, movilizándose Lautaro Martínez, intenta, bajo la pelota la consigue el conjunto de Suiza, moviendo sobre la izquierda, escapa, falta de McAllister. Falta de McAllister, tiro libre para Suiza.
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9: Le pisó la pelota, le pisó el botín. El jugador argentino, fue falta correctamente sancionada por el árbitro. Va a corresponder tiro libre para Suiza. Primeros instantes del segundo tiempo del suplementario. El capitán está colocando la pelota a Xhaka. Es tiro libre, replegado totalmente Argentina. Atención, incluido Messi para referencia en barrera. Tiro libre para el conjunto de Suiza. El centro fuerte, viene el centro. Y saca oportunamente McAllister. Alcanza Messi. Messi dejando la pelota por el costado para Montiel. Montiel la juega en la mitad de la cancha para Thiago Almada. Este va retrasando otra vez para la salida argentina. Otamendi ya tocó la pelota y sale rápidamente a la Argentina. La recibe el Licha Martínez. Sale cruzando la mitad de la cancha. Se la lleva este. Está esperando Nico. 1-1 está el partido. Está tocando Licha. Dejó para Thiago Almada. Almada mueve para McAllister. McAllister va a cambiar hacia donde está Messi. La recibe el capitán. Se mete en el Messi. Entra Messi. Marca Xhaka. Sigue Messi. Messi con la pelota. Vamos a ver. Intenta la personal fabricar algo. Tocó la pelota para Montiel. Otra vez para Messi. Pero marca bien Audoni y sale rápidamente para Suiza. Se lleva la pelota por izquierda, transporta solo contra el mundo. Sigue, quiere escapar, consigue su objetivo. Tocó para Widmer, se mete Widmer. Destacó la pelota, retrasó para Audoni, pero le quedó atrás Jotita.
10: No, le dio mal la pelota, finalmente buscándolo a Audoni. Ese pase mal ejecutado por parte de Mugen, buscando una habilitación también Widmer. Desperdició una linda oportunidad Suiza porque estaban atacando mano a mano a la línea defensiva argentina.
9: Está Lautaro, Lautaro Martínez para Argentina. Sobre la zona izquierda Lautaro, Lautaro tocándola para Thiago Almada. Es Julián Álvarez el que aparece ahora. Esperaba Thiago, pelota para McAllister. Jugándola para Messi, la tiene Messi para Argentina. 1-1 hasta el partido. Sigue Messi, se mete, marca Yazari. Intenta Messi, le cierran el camino. Retrasó para McAllister. Está McAllister con la pelota, entregándola para Montiel sobre la punta derecha. Marca Mugen, la pelota otra vez para McAllister. Peter, buscando a Thiago Almada por el otro costado, la marca del jugador el Bedi, vamos a ver, intenta Thiago, dejó para Nico, Nico sobre la izquierda, retrasa para Licha Martínez, que es un volante más prácticamente ahora en el partido, se mete Licha, Licha está con la pelota, sigue Licha, jugando para Thiago Almada, marca por allí Widmer, insiste Thiago, tocó para Messi, se quiere filtrar Messi, pelota para Nico, más atrás para Licha, va a levantar la pelota, no, se la deja para Almada, Almada prueba por abajo, la conexión con Montiel en el otro costado, a pelar Mujein, la pelota Mujein alcanza a Montiel, Montiel para McAllister, retrasándola para Otamendi, Otamendi juega con Licha, toda Argentina sobre campo suizo, el centro, pelota arriba, intenta Lautaro pero no llega, el balón va por línea final, Juan Eduardo.
10: Sigue aguantando Suiza, ya un Licha Martínez que es prácticamente un enganche, jugando ahí a 5 metritos del borde del área de Suiza. Muchos jugadores argentinos pisando el borde del área del golero Kobel, pero hasta ahora le está costando a Argentina crear situaciones claras de gol.
9: El partido continúa 1-1 y cambio otra vez en la Argentina. Escucho.
11: Sí, el Flaco López está dentro del terreno de juego con la camiseta número 21.
12: Se fue Paredes. Si no vi más.
9: Sí, se fue Paredes, correcto, Gianluca. El Flaco López.
10: Compañero de Gustavo Gómez, Sosa y Mauricio en el Palmeiras.
9: Arriba la pelota, ya está en la cancha el Flaco López. Bajando de cabeza Thiago Almada, pierde la pelota, saca a Kanji. Falta, dice el árbitro, sobre Lautaro Martínez. Tiro libre para Argentina.
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9: Y sale con la pelota Thiago Almada. Intenta Thiago Almada, llevándose, descarga para Nico. El control del tiempo en este partido.
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9: Argentina, Suiza, continúan seguro 1-1.
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9: Ernesto.
13: Señor.
9: Dígame, ¿quién es el rey?
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9: Va a jugar la pelota al arquero.
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9: Estamos en un nuevo día en la República del Paraguay, 12 de julio, domingo 12 de julio, corre, Yazari intenta, pero no alcanza, no llega la pelota, el tiempo va pasando, Jotita.
10: A ver, le quedan exactamente 9 minutos al tiempo reglamentario del segundo tiempo suplementario y veremos cuánto adiciona el árbitro del partido. Tiene tiempo todavía Argentina, que sabe de esos goles agónicos en los partidos.
9: Thiago Almada se lleva para Argentina, intenta el equipo de la Conmebol, el cuadro sudamericano, pelota para Licha, Licha entrega para Nico González sobre la zona izquierda, Nico entrega en la mitad de la cancha, toca la pelota para Thiago Almada, abre para Lionel, vamos a ver si toca la varita mágica Lionel Messi, vamos Lionel, le pegó el arquero Kobel, se arroja y quita, insiste Nico, Nico para Argentina, retrasa la pelota, la está bajando por allí, metiéndose dentro del área, luchando con todo, un hombre más arriba, el Flaco López, el Flaco tocó para Julián, al arco, golazo, golazo, golazo, golazo, golazo, golazo, gol, argentino, grítelo, grítelo, golazo de Julián Álvarez, lo decía hace un ratito el comentarista. Argentina sabe de esos goles agónicos, dramáticos sobre el final. Y aquí fue a pelar una pelota al Flaco López. Le llegó a Julián Álvarez y este la coloca estupendamente al ángulo superior izquierdo. Golazo sudamericano, golazo argentino. Una vez más Argentina está sobre el final del partido en Kansas City para escribir su nombre en la semifinal de esta Copa del Mundo. El vigente defensor del título quiere un gran choque con Inglaterra. Julián lo hizo, golazo para la Argentina. El marcador ahora, Argentina, la Argentina sudamericana, Argentina 2, Suiza 1. Golazo de Julián Álvarez en la palabra de Jotita Bernabé.
10: Mamita querida, digna de un postal lo que acaba de hacer Julián Álvarez. Una pelota que la pelea el Flaco López, se va arrinconando, sale del área hacia un costado, el izquierdo del avance argentino. no tenía posibilidad de seguir avanzando el Flaco López. Retrocede, levanta la cabeza, lo encuentra Julián en el vértice. Recibe la pelota la araña. Coló la pelota en el ángulo superior izquierdo del golero Kobel. Un derechazo impresionante de Julián. Y por la araña Álvarez, Argentina se pone en ventaja nuevamente en el partido. Se acerca a las semifinales. Le está ganando a Suiza por 2-1.
14: El gol se produjo, Teto.
15: A los 7, segundo tiempo suplementario.
14: No hay con qué darle a la Argentina en esta Copa del Mundo. Le hace sufrir a su hinchada, pero aparece y da vuelta otra vez. Un partido que parecía con la ventaja numérica incluso que se le estaba complicando para los penales. Pero aparece este golazo en mayúscula. En mayúscula de Julián Álvarez. Ahí donde la araña teje su tela, Gianluca.
11: Sufriendo pero avanzando la selección argentina con este primer gol en este torneo para Julián Álvarez, que llega a su cuarto gol mundialista. 15 con la camiseta Luis Celeste en 68 presentaciones para Julián el cordobés.
14: El Flaco López que ingresó en la cancha por Paredes, tuvo protagonismo para la jugada previa. El Flaco López, hay cambio en Suiza. Cambio en Suiza. Se fue Freuler, el número 8, que mucho corrió el pobre.
10: Sí.
14: El 8 se hizo.
10: Con Xhaka.
14: Sí, con Xhaka realmente.
10: Ingresó Vargas.
14: Bueno, ¿qué número de casaca Vargas?
11: 17.
14: La 17 para Vargas. Vamos a ver si busca la hazaña. Se va Widmer. Widmer levanta la pelota sobre la izquierda. Saca de cabeza Montiel. Desvió por el costado. El Flaco López, perdón. Lateral para Suiza. Recibe la pelota el jugador Yahari. Yazari por allí, el centro, quita de cabeza Nico González, insiste Widmer, recibe la pelota Widmer, la tiene para Suiza, se mete Widmer, retrasó la pelota para Xhaka, Xhaka levanta por izquierda, la están metiendo de cabeza, entra por allí, el Dibu se queda con la pelota.
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14: Señoras y señores, que la Argentina, la última sudamericana de esta Copa del Mundo, la vigente campeona, gana seguro 2-1.
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14: ¿Quién es el rey?
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14: Verdadera fiesta en las tribunas en Kansas City, Gianluca.
11: Sí, disfrutando de esta casi semifinal que está consiguiendo la selección argentina, que ya de a poquito, es cierto, falta todavía un par de minutos, pero ya está mirando de reojo lo que será, así como están las cosas, una revancha después de 40 años, aquella victoria de Argentina ante Inglaterra del año 1986.
14: Señoras y señores, lo que va a ser Argentina-Inglaterra, Inglaterra-Argentina, pero qué golazo, Dios mío, metió Julián Álvarez,
10: una locura, barbaridad de gol lo de Julián Álvarez.
14: Un golazo. Una postal de remate.
10: Si no estoy equivocado, tengo que hacer memoria, pero me parece que le ha hecho un gol similar al Barcelona en su momento.
14: Jugando por Atlético.
10: Por el Atlético de Madrid.
14: Va a quitar la pelota Kobel. Se juega la última parte del partido, amigos, del primero de marzo y Deporte Total. Gana la Argentina por 2-1. Qué bárbaro. Contra Cabo Verde lo que fue el partido, lo que fue el partido ante Egipto. Y ahora otra vez este partido que parecía iba a los penales. Pero justo cuando decía Juan Eduardo, Argentina, que está acostumbrada a los goles agónicos, dramáticos, vino este gol de pintura.
10: Era muy difícil que lo pueda sostener Suiza defendiendo tan cerca de su área. Era cuestión de que Argentina encuentre este tipo de situaciones, una genialidad de Álvarez, pero defender tan cerca de su arco me pareció muy perjudicial para Suiza.
14: La pelota para Dibu Martínez, ubicándose Otamendi, recibe Otamendi. Otamendi por Argentina, el experimentado, el veterano Otamendi. Levanta la pelota larga por el otro terreno. Quita de cabeza la defensa, movilizándose a Kanji, tocando para Xhaka. Xhaka juega con Vargas sobre la izquierda, intentando salir sobre esa zona, llevándose la pelota. Yazari, lo tocaron, hubo falta, no dice el árbitro. Sí, castigo la infracción. Cuidado. Ya tiene amarilla el Flaco López. Va a corresponder pelota, ¿sí?
10: Y McAllister reventó la pelota después de sancionar la infracción.
14: Va a corresponder tiro libre. Tiro libre para Suiza. Pelota parada, señoras y señores. Atención. 2-1 gana la Argentina. Buscando el milagro. la hazaña prácticamente. Suiza ha replegado toda Argentina para cubrir el resultado que lo lleva a la semifinal. 2-1 está el partido. Akanji está dentro del área. Atención, el centro se desvía. Saca la defensa. La va a buscar otra vez Xhaka. La tiene Xhaka para el conjunto de Suiza en la mitad de la cancha. Tocando para su arquero Quesada hasta la mitad de la cancha. Va a cargar de nuevo Suiza. Arriba la pelota. Entra arriba Akanji peleando. Está perdiendo por el medio. Cuidado. Llega por ahí el jugador, el Bedi, el número 4. Reconquista Argentina para liquidar el pleito. Corre Lionel Messi. Entra Lautaro. Va llegando igualmente Julián. Messi, córner, tiro de esquina.
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14: Va a terminar el partido Argentina. La Argentina está escribiendo su nombre en semifinales. ¡Qué partidazo se vienen con Eduardo! España, Francia, Argentina, Inglaterra.
10: El miércoles lo que va a ser ese partido, por Dios.
14: La pelota por derecha la tiene la Argentina para quemar segundos. Offside indirecto para Suiza.
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14: Instantes finales del partido. Habrá tiro libre para el equipo de Suiza. Gana Argentina por 2-1. Hoy domingo, 12 de junio en la República del Paraguay. Ahí donde se juega el partido todavía es sábado.
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14: 4 más semanas a jugar, Teto.
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14: Yahari con la pelota, Yahari el centro de Sayari, el centro entra Whitmer. No alcanzó la pelota, la va a buscar otra vez el número 3. Defiende Nico González como puede. Saca la pelota por el costado. Lo va a recuperar el conjunto de Suiza. Movilizándose Xhaka, gran jugador. El capitán quiere escapar. Se va peleando Xhaka, luchando, puntea la pelota. Despeja Nico González, tocó para Lautaro. 3-1. Tiene que ser el tercero de Argentina. Thiago Almada para marcar el tercero. Pide Messi. Thiago salvó el arquero. Lautaro. Gol.

0: Lautaro Martínez para liquidar el pleito. Sobre el final del partido aparece la gran campeona del mundo, la selección sudamericana, la última de CONMEBOL con vida, pero que anota su nombre en la semifinal frente a la guapa Suiza en Kansas City. Argentina semifinalista, el gol de Lautaro para decorar la clasificación. Argentina, el marcador ahora. Argentina, la Argentina de Scaloni. Argentina 3, Suiza 1.
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3: Letal contragolpe de la selección argentina. Una pelota recuperada por Julián Álvarez. Un balón que termina en los pies de Nico González, que rápidamente lo habilita a Lautaro Martínez. Lautaro recibe la pelota, atacaban tres de Argentina, defendía solamente uno de Suiza. Una buena conducción de Almada, que buscó primero habilitarlo a Messi para cederle gentileza al capitán argentino. Una pelota que se va cerrando dentro del área por el centro, logra puntear la pelota. El futbolista Thiago Almada bloquea al arquero Kobel. El rebote lo termina favoreciendo a Lautaro, que suavemente coloca la pelota pegadita al palo izquierdo. Y por Lautaro, Argentina liquida el partido. Argentina jugará semifinales ante Inglaterra.
0: El gol se produjo, Teto,
4: a los 16, segundo tiempo suplementario.
0: Y es nomás, Argentina-Inglaterra, el gol de Lautaro, Gianluca.
5: Sí, segundo tanto mundialista para el hombre.

0: Eso vamos a ver en semifinales. Francia-España, España-Francia.
1: Y va a tener Messi por primera vez su Argentina-Inglaterra. Es una de las pocas selecciones que nunca antes había enfrentado a Messi en su carrera como futbolista de la selección argentina.
0: Sí, porque Argentina-Inglaterra se hizo grande y más exigente con lo que hizo Diego Armando Maradona en su momento, justamente contra Inglaterra, en un momento tan sensible para la Argentina, que hizo el gol recordado hasta ahora como el mejor de la Copa del Mundo en toda su historia, y el gol con la mano de Dios.
1: Año 1986, 40 años atrás.
0: Sí, señor. Qué partido, vamos a ver. Además, Inglaterra está jugando bien, ¿eh? Gran equipo, gran selección.
2: Con gran momento de Bellingham, Harry Kane. Muy buen equipo la selección inglesa. Y bueno, vamos a ver ahora. Me parece que la principal preocupación de Scaloni va a ser la recuperación física.
0: Sí, totalmente. Argentina juega el miércoles, Barney.
1: Miércoles a las 4 de la tarde, en Atlanta.
0: En Atlanta, Argentina-Inglaterra. El árbitro va a marcar el final. Argentina ya está en la semifinal. Que termine nada más. Ahora lo puedes terminar tranquilamente, portugués. Señoras y señores, Argentina acaba de ganarle a Suiza 3-1.
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0: Señoras y señores, en un nuevo día para nosotros en este continente, la Argentina de Scaloni, la de Lionel Messi, la vigente campeona del mundo, está en semifinales de este Mundial. Le ganó a Suiza, meritorio, guapo lo de Suiza, pero ganó la Argentina. Un hombre más a este nivel es tremendo. Y Argentina no la deja pasar, clasifica bien por Sudamérica, representante de CONMEBOL, que está vigente entre los cuatro mejores de esta Copa del Mundo. Ya están los mejores cuatro de este Mundial. España, Francia, Argentina e Inglaterra. Hay que ver ahora en la otra semana quiénes juegan el último partido el domingo 19. Comentario final de Jotita Bernabé en un nuevo día. El comentarista paraguayo de esta Copa del Mundo en Deporte Total.

Señoras, señores, acaba de finalizar el partido en Kansas con la victoria de la selección argentina por 3-1 sobre Suiza. Victoria que lo deja al albiceleste en semifinales de la Copa Mundial, cumpliendo un poco con su rol de favorito. Un partido que le resultó complicado a Argentina, sobre todo hasta el minuto de empate que ha tenido Suiza, porque arrancó Argentina marcando primero a los 9 de la primera etapa con ese cabezazo de McAllister. No ha tenido el control del partido la selección argentina, o mejor dicho el dominio, porque sí lo terminó controlando. No le dio la posibilidad a Suiza de poder crearle muchas situaciones de gol, pese a que Suiza ha tenido gran tenencia de balón en el primer tiempo. En ese aspecto ha sido mejor que la Argentina en la primera etapa, pero el contundente equipo de Scaloni se fue a los vestuarios con esa ventaja de 1-0, producto de una pelota parada bien aprovechada por McAllister. Un complemento que no ha cambiado de tesitura, una selección suiza que arrancó la complementaria con esa clara ambición de ir a buscar el empate. Y en la segunda etapa sí, le creó situaciones al Dibu Martínez antes de que Ndoye haya empatado el partido al minuto 22 de la complementaria. Porque ha tenido Ndoye un cabezazo que bloqueó correctamente el arquero Dibu Martínez, un remate desde fuera del área de Xhaka que también lo terminó exigiendo al Dibu. Situaciones que ha tenido Suiza ya previo al gol de Ndoye al minuto 22 para poder encontrar la igualdad, que finalmente lo consiguió, producto de una muy buena jugada por izquierda de Ndoye, que se juntó muy bien con Rodríguez. Una pared al borde del área que lo deja solo a Ndoye dentro del área para definir muy bien al palo izquierdo del Dibu Martínez y marcar el 1-1. Era un momento crítico para la selección argentina por el trámite que estaba viviendo la selección albiceleste, la última campeona del mundo. Estaba sosteniendo esa victoria parcial de 1-0 y todo terminó diluyéndose con ese empate de Ndoye, y la responsabilidad era a partir de ese momento totalmente otra para la selección argentina. Acusó el golpe,

una selección suiza que no sacó los pies del acelerador y después me parece que el partido termina fragmentándose con la expulsión de Mbolo. Donde el árbitro del partido, como dije a lo largo del encuentro, estaba ya muy predispuesto a sancionarle absolutamente todo a Suiza, no así a la selección argentina. A través de una revisión VAR le terminan anulando una infracción que no existió de Paredes, hay que decirlo, y el VAR lo llama a Piñeiro para que finalmente le anule la tarjeta amarilla a Paredes y fuera la segunda amonestación para Mbolo. A partir de ahí el partido se termina fragmentando. La selección argentina empezó a encontrar un poco más un partido que lo favorecía, de mayor tenencia, una selección suiza que acusó la salida de Mbolo, perdió ese dominio que ha tenido durante el partido, replegó líneas, algo entendible, y a partir de ahí ha sido dominio argentino para finalmente estirar Suiza el partido hasta la largue. Lo sostuvo el primer tiempo y en la complementaria del tiempo suplementario la selección argentina encontró en un derechazo de Julián Álvarez un gol sencillamente para encuadrarlo, para ya ahí diluir absolutamente toda posibilidad de Suiza, y ni hablar aún con ese último contragolpe de Lautaro Martínez al minuto 120 para sentenciar el 3-1 final. El gol de Lautaro solamente para las estadísticas, porque el partido ya estaba liquidado con el gol de Julián Álvarez, pero le daba esa tranquilidad definitivamente a la campeona del mundo de poder cerrar con ese gol de Julián, de Lautaro Martínez, el partido sin sufrir ya sobresaltos. Le quedaba muy poco al partido. Una victoria trabajosa de Argentina, que vuelve a conseguir un gol en los minutos finales del partido, en esa recta final de cada encuentro, como lo ha hecho ante Egipto, como lo ha hecho también ante Cabo Verde. Esta metodología que me parece no le ha de agradar mucho al corazón de Lionel Scaloni y al corazón de los hinchas argentinos, pero el disfrute es total en Kansas. Una clasificación a semifinales donde ya a partir de ahora la temperatura va a ir subiendo. Un partido histórico, no solamente por lo que involucra, no solamente por lo que significa futbolísticamente, sino que también extrafutbolísticamente lo que significa este partido para los argentinos y también, me imagino, para los ingleses. Celebración absoluta de Lionel Messi, de todo el plantel argentino. La preocupación de Scaloni definitivamente va a ser la recuperación física de sus futbolistas por la alta temperatura que se ha tenido en Kansas, por otra vez Argentina tener que disputar un partido en tiempo suplementario. El desgaste físico ha sido grande, y una selección suiza que se retira y se despide de esta Copa Mundial realizando verdaderamente un torneo bastante digno. Grandes jugadores como Xhaka, el capitán de equipo, que seguramente va a tener su última Copa del Mundo, o ha sido su última Copa del Mundo. Un gran trabajo de Freuler en la mitad de cancha. Un Mbolo que tenemos que ponerle un puntito negro dentro de su foja de lo que ha sido en este partido, producto de su expulsión, que hizo cambiar totalmente la temática del partido. Un correcto partido de Ndoye, que no pesó mucho, pero fue gravitante en esa jugada que terminó en el 1-1 de la selección argentina, y un muy buen arquero como Kobel, más la experiencia de Akanji, la solidez del Bedi. Una selección suiza digna, que le ha puesto en largos pasajes de este partido el encuentro cuesta arriba a la selección campeona del mundo, que lo sigue celebrando dentro del terreno de juego. Victoria de la selección argentina por 3-1 sobre Suiza, cumpliendo un poco su rol de favorito en la previa, sentenciando un 3-1 que lo deposita en una de las semifinales. La semana que se viene, Francia-España el martes, Argentina-Inglaterra el miércoles, se va definiendo la Copa Mundial con las cuatro selecciones mejores posicionadas en el ranking FIFA en semifinales. Señoras, señores, cerramos el trabajo. Nos reencontramos próximamente aquí, como siempre, en este mismo dial, en la 780, Radio Primero de Marzo, Deporte Total, la radio de los mundiales.

0: Muy bien, 0:54 minutos pasó el trabajo de los compañeros. Qué gran partido que acabamos de observar nuevamente en esta etapa de cuartos de final para la clasificación argentina, la clasificación albiceleste, que de esta forma, de esta manera está entre los cuatro mejores de la competencia. Ya tenemos la llave de las semifinales de la Copa del Mundo 2026, que le queda ya a partir de ahora solamente cuatro partidos. Acaba de cerrar el partido 100 de la Copa del Mundo, de los 104 que vamos a tener, porque claro, con este encuentro de Argentina-Suiza llegó la Copa del Mundo a su partido número 100. Quedarán solamente ya a partir de ahora ambos encuentros de semifinales y por supuesto el partido por el tercer y cuarto puesto y la gran final, que será el próximo día domingo 19 de julio. El martes arranca los partidos de semifinales, el primero de todos. Francia-España, loco, ¿eh? ¿Qué semifinal tenemos? No hay absolutamente nada de qué quejarse de lo que nos ha dado esta Copa del Mundo. Imagínense ustedes qué semifinales nos regala. Un Francia-España en la ciudad de Dallas, esto va a ser el día martes a las 4 de la tarde. Y un día después, miércoles también a las 4 de la tarde, en Atlanta, ahí en el estado de Georgia, Inglaterra enfrentando a la Argentina, reeditando un duelo de hace 40 años. Mira que el último choque que tuvo Argentina ante Inglaterra fue un amistoso en el año 2005. Messi en ese momento todavía, bueno, venía siendo convocado a veces, todavía no era lo que es hoy en día. Por eso es que Messi va a jugar también su primer partido ante Inglaterra. Y por supuesto con todo lo que genera eso, con todo lo que envuelve no solamente el ámbito futbolístico deportivo netamente lo de Argentina e Inglaterra, que no es ningún misterio, claro, hay muchas cosas de por medio, por eso es que es difícil precisar de lo que pueda llegar a pasar, es cierto, en el partido, pero desde ya de todo lo que se va a estar hablando a partir de hoy, mañana fin de semana, mañana domingo no hay fútbol, lunes, el martes, cómo van a estar viendo la previa de lo que será este gran partido. Para conocer a los finalistas del torneo, se nos está acabando la Copa del Mundo, bien decíamos, mañana no hay fútbol, lunes tampoco, martes y miércoles, etapa de semifinales y a partir del jueves y el viernes, aguardando lo que será el resto de la competencia. Hay que recordar que hoy ganó Inglaterra su partido en el alargue también. Ambos partidos hoy se resolvieron en alargue, porque Inglaterra le ganó 2-1 en tiempo extra a la selección de Noruega. Dio vuelta al marcador porque estaba perdiendo la selección de Inglaterra con ese gol tempranito en el arranque del partido, asistencia de Odegaard y gol de Schelderup, hasta que después Jude Bellingham lo termina igualando, asistencia de Anthony Gordon, la nueva adquisición del Barcelona. Hablo de Gordon, para quien será su rival en la Liga Española, porque Bellingham juega en el Real Madrid, un sello Barça-Real Madrid próximamente. Y después, el mismo Jude Bellingham ya en tiempo extra, cuando empezaba a propósito el tiempo extra, porque fue a los 3 minutos de la misma, donde Bellingham puso el 2-1 a favor de la selección de Inglaterra, que se quedó con la victoria. Lo escuchamos brevemente a Lionel Scaloni, técnico de la selección argentina.
1: De alguna manera, en los últimos amistosos en Argentina, que el Mundial iba a estar difícil y advertido de algún modo a todos los argentinos. Ahora bien, se viene una nueva semifinal. ¿Qué tiene este equipo que siempre muestra tener una vida más?
2: Bueno, la verdad que hoy sufrimos, sabíamos que era un equipo muy físico, de esa parte creo que no, nos pusieron mucho en dificultad, no fuimos capaces de salir de ciertas situaciones, y bueno, la verdad que hoy estuvo de nuestro lado la suerte, la realidad, porque a ellos le expulsaron a uno y ahí el equipo atacó. Hay que ser realista, tenemos cosas para mejorar, pero ganando siempre es mejor. Dicho esto, lo que consiguió este equipo hoy es histórico, más allá de que pudimos jugar mejor, es histórico estar en una final nuevamente, semifinal, perdón.
1: Y con Inglaterra, con todo lo que eso implica en un contexto que se viene comentando mucho, ¿qué significa eso también?
2: No, da igual que sea Inglaterra, que sea Noruega, nos vamos a encontrar esto, un equipo que juega muy bien, que tiene un gran entrenador y vamos a recuperar, que necesitamos recuperar, creo que es lo más importante.
1: Gracias. Lionel Scaloni.
0: Ahora va a hablar Julián Álvarez, autor del gol de la victoria y la clasificación argentina. Lo escuchamos.
1: Buen ese gol.
3: Bueno, mucho, muy contento sobre todo. Intentamos hasta el final, se pusieron las cosas difíciles, más allá de que teníamos uno más, bueno, tiempo extra. Pero bueno, sabíamos que si seguíamos yendo todos juntos, el gol iba a llegar y bueno, fue así que muy felices.
1: Sabes que en la semana Lionel habló de juntar combustible con todas las cosas que se van diciendo durante el correr de los días. ¿Así lo sienten ustedes puertas adentro también?
3: Sí, siempre se habla mucho. Nosotros creo que tenemos que enfocar la energía en otras cosas, en nuestro trabajo, en lo que hacemos día a día. El grupo está muy unido, muy fuerte. no podemos prendernos en todas las cosas que se dicen en redes sociales, así que nada, el grupo está bien, como te dije recién, ahora a descansar y a pensar en el próximo.
1: ¿Cuánto levanta emocionalmente venir ganando los partidos de la manera que lo vienen haciendo?
3: No, muchísimo, muchísimo, obviamente que preferiríamos ganarlo antes, pero bueno, sabemos que no es fácil, todos los partidos del Mundial están siendo así, y nada, quedan dos más que vamos a ir por eso con todo.
1: Gracias.
0: Ahí están las palabras de Julián Álvarez, autor del gol de la victoria de la Argentina en este compromiso que acaba de ganar la albiceleste. Así que digno de poder observar este gran partido. Argentina sufrió en todos los partidos, a partir de la etapa de los mata-mata, porque en Cabo Verde, ante Cabo Verde fueron a la largue. En el partido ante Egipto lo dio vuelta, estaba perdiendo 2-0. Agónicamente lo termina dando vuelta y hoy otra vez tuvo que ir hasta el alargue en un nuevo partido donde Argentina sufre y pasa, clasifica la siguiente etapa de la competencia. Así que de esta manera estará llegando a la cita de la semifinal del próximo día miércoles en la Copa del Mundo. Puntualmente son 1:00 a.m, nos vamos con los goles de lo que ha dejado esta gran victoria de la albiceleste. Mañana, hoy estamos ya en nuevo día, hoy domingo una pequeña pausa, un pequeño break para que la gente pueda hacer sus cositas, porque mira que venía mucho tiempo, mundial, mundial y mundial, pero bueno, yo sé que mucha gente va a extrañar de poder observar un partido un día domingo de Copa del Mundo. Lunes tampoco hay acción y bien decíamos que a partir del martes ya tendremos lo que corresponde a la etapa de las semifinales de la Copa del Mundo.

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1: Está colocando la pelota Messi, corresponderá tiro de esquina para el conjunto argentino. 0-0 está el partido. Messi el centro, pelota arriba, cabezazo, gol. Gol. Argentino, argentino. Grítelo, grítelo, McAllister. El tiro de esquina, segundo consecutivo, y Messi por arriba coloca esa pelota, y McAllister, Pari está al derecho, cambia la dirección de la pelota y la manda al fondo de la red. Argentina, la vigente campeona del mundo, la última representante de CONMEBOL del fútbol sudamericano, se pone en ventaja para escribir su nombre en la semifinal de esta Copa del Mundo. Muy pronto Argentina abre el partido, se rompe el celofán. McAllister lo hizo en Kansas City por la Copa del Mundo, cuartos de final. El marcador ahora, Argentina, la Argentina 1, Suiza 0. De Jotita Bernabé.
2: Qué rápido abre el partido la selección argentina. Qué impecable cabezazo de McAllister. Un tiro libre de esquina de Lionel Messi, un balón que se va abriendo en el primer palo. La pelota cae justo por detrás de Zou. No puede despejar la pelota al suizo, y McAllister le da un golpe colocado con la cabeza a ese balón para depositarla lejos del arquero Kobel. Balón cerca del palo izquierdo y por vía aérea, por cabezazo de McAllister, Argentina tempranito se pone en ventaja en el partido. Ya le está ganando a Suiza por 1-0.
1: El gol se produjo, Teto.
3: A los 9:30, primera etapa.
1: Gianluca.
4: Y es el primer gol en este torneo y segundo tanto mundialista. Ahora el pampeano Alexis McAllister, tanto número 11 que convierte con la camiseta de la Celeste en 60 presentaciones para Alexis.
1: Ataca Suiza, avanza Ndoye, Rodríguez en la esquina, Ndoye, peligro de gol, tiró, golazo, golazo, golazo, golazo, gol de Suiza. Grítelo, grítelo si es europeo. Golazo de Suiza, ¿y quién lo hizo? Nos tapa un poco el silencio. Aparece Ndoye. Ndoye se metió hasta el fondo, definió muy bien. Había avisado la primera vez en la anterior, por primera vez en todo el partido. Y en esta segunda no solo aparece, sino que empata el partido en Kansas City. Cuarto de final de la Copa del Mundo. Alegría Suiza. Empata el partido ante la vigente campeona del mundo. Atención, el marcador ahora. Ndoye lo hizo, Suiza 1, Argentina 1. 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Así lo vio Jotita Bernabé.
2: Y la hizo absolutamente toda Ndoye. Recibió la pelota abierta por el sector izquierdo, buscó directamente el mano a mano con Molina. Mete diagonal, encuentra un socio, su lateral izquierdo Rodríguez. Habilitación cortita, rasante, y Rodríguez le devuelve una pared extraordinaria, profunda dentro del área por izquierda, para que Ndoye controle el balón, levante la cabeza, quede mano a mano con el Dibu Martínez. Remate con la pierna derecha al palo izquierdo del Dibu. Y por Ndoye, Suiza merecidamente empata el partido. Ahora están 1-1.
1: El gol se produjo, Teto.
3: A los 22, segunda etapa.
1: Gianluca.
4: Y es el segundo tanto en esta competencia para Ndoye, tanto número 10 que convierte con la camiseta de Suiza en 37 presentaciones.
1: El flaco López, el flaco tocó para Julián, al arco, golazo, golazo, golazo, golazo, golazo, golazo, gol, argentino, grítelo, grítelo, golazo de Julián Álvarez. Lo decía hace un ratito el comentarista. Argentina sabe de esos goles agónicos, dramáticos sobre el final. Y aquí fue a pelar una pelota al Flaco López. Le llegó a Julián Álvarez y este la coloca estupendamente al ángulo superior izquierdo. Golazo sudamericano, golazo argentino. Una vez más Argentina está sobre el final del partido en Kansas City para escribir su nombre en la semifinal de esta Copa del Mundo. El vigente defensor del título quiere un gran choque con Inglaterra. Julián lo hizo, golazo para la Argentina. El marcador ahora, Argentina, la Argentina sudamericana, Argentina 2, Suiza 1. Golazo de Julián Álvarez en la palabra de Jotita Bernabé.
2: Mamita querida, digna de un postal lo que acaba de hacer Julián Álvarez. Una pelota que la pelea al Flaco López, se va arrinconando, sale del área hacia un costado, el izquierdo del avance argentino. No tenía posibilidad de seguir avanzando el Flaco López, retrocede, levanta la cabeza, lo encuentra Julián en el vértice. Recibe la pelota la araña. Coló la pelota en el ángulo superior izquierdo del golero Kobel, un derechazo impresionante de Julián y por la araña Álvarez. Argentina se pone en ventaja nuevamente en el partido, se acerca a las semifinales, le está ganando a Suiza por 2-1.
1: El gol se produjo, Teto.
3: A los 7, segundo tiempo suplementario.
1: No hay con qué darle a la Argentina en esta Copa del Mundo. Le hace sufrir a su hinchada, pero aparece y da vuelta otra vez. Un partido que parecía con la ventaja numérica incluso que se le estaba complicando para los penales. Pero aparece este golazo en mayúscula. En mayúscula de Julián Álvarez. Ahí donde la araña teje su tela, Gianluca.
4: Sufriendo pero avanzando la selección argentina con este primer gol en este torneo para Julián Álvarez, que llega a su cuarto gol mundialista. 15 con la camiseta Luis Celeste en 68 presentaciones para Julián el Cordobés.
1: Despeja Nico González, tocó para Lautaro, 3-1, tiene que ser el tercero de Argentina. Thiago Almada para marcar el tercero, pide Messi, Thiago salvó al arquero, Lautaro, gol.

0: Lautaro Martínez para liquidar el pleito. Sobre el final del partido aparece la gran campeona del mundo, la selección sudamericana, la última de CONMEBOL con vida, pero que anota su nombre en la semifinal frente a la guapa Suiza en Kansas City, Argentina semifinalista. El gol de Lautaro para decorar la clasificación argentina. El marcador ahora, Argentina, la Argentina de Scaloni, Argentina 3, Suiza 1.
1: Nuestro destino y al gran pueblo argentino el triunfo de
0: opinión de Jotita Bernabé.
2: Letal contragolpe de la selección argentina. Una pelota recuperada por Julián Álvarez. Un balón que termina en los pies de Nico González, que rápidamente lo habilita a Lautaro Martínez. Lautaro recibe la pelota. Atacaban tres de Argentina, defendía solamente uno de Suiza. Una buena conducción de Almada, que buscó primero habilitarlo a Messi para cederle gentileza al capitán argentino. Una pelota que se va cerrando dentro del área por el centro. Logra puntear la pelota el futbolista Thiago Almada, bloquea al arquero Kobel. El rebote lo termina favoreciendo a Lautaro, que suavemente coloca la pelota pegadita al palo izquierdo. Y por Lautaro, Argentina liquida el partido. Argentina jugará semifinales ante Inglaterra.
0: El gol se produjo, Teto,
3: a los 16, segundo tiempo suplementario.
0: Y es nomás, Argentina-Inglaterra, el gol de Lautaro, Gianluca.
4: Sí, segundo tanto mundialista para el hombre nacido en Bahía Blanca, Lautaro Martínez, tanto 39 con Argentina, en 83 presentaciones para Lautaro, Javier.
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Iba López, no el verdugo, no el tirano. Iba inmenso como él mismo de sombras y rayos fatal. Conmoviendo iba el coloso todo el suelo americano en su trágica derrota, que cual grande fue triunfal. Era un hombre que caía y un divino que ascendía. Y qué dura esa caída para la gran ascensión. Si fue sombra su derrota, toda noche gesta el día, y él, en medio de esa noche, era inmensa irradiación. Es el lúgubre momento. Se desprende la grandeza más sublime y más humana del titán, cuya cabeza, como un sol hacia el abismo, fragorosamente va. Desde entonces, de esa tumba donde halló su cumbre el fuerte, más hermosa y más terrible, más soberbia ante la muerte, su figura de protesta levantóse rojo.

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vuelta por no sé quién. Perdón, lo siento, no habré marcado bien. Y yo pienso, qué mal, porque a mí

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0: Hola.
1: ¿Cómo estuvo esa clase de...?
0: Bastante bien. ¿Llevas mucho tiempo esperándome?
1: Un poco, pero te quiero mucho, mi amor.
0: Sí, pero por favor, apúrate que pueden vernos.
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